0: Pero no lo ves, está ciego. Ese alto, flaco, o el guatuzo inventado, descargando de nuevo heavy, si ves como again.
1: Pero tú me quieres decir que el guatuzi está aquí otra vez en el 65.
0: ¿Cómo no? Y bravo que viene. Mira, mírale a las patas, heavy. Mira para allá.
1: Sí, man. What those guys talking about? They

0: I told you, man, I told you. Iguatusi back again.
1: De verdura, de verdura.
2: Dime algo, chico. ¿Ese tipo viene a fajarse otra vez?
0: ¿Qué va? Si me dicen que lo firmaron.
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